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2: Estados Unidos tiene una posición de neutralidad sobre las Islas Malvinas. Eso no ha cambiado, sostuvo Peter Lamelas al referirse a las Islas Malvinas. El embajador estadounidense en Buenos Aires descartó un giro en la administración de Donald Trump en torno al conflicto entre Argentina y Gran Bretaña. Además, se refirió a su postura sobre una eventual exención de visas para el ingreso de argentinos a su país.
3: Específicamente de eso, pero yo sé que había un email y solamente un email. Hasta ahora la posición sobre las islas no ha cambiado. Tenemos una posición de neutralidad.
4: Embajador, ¿Estados Unidos estaría dispuesto a colaborar en lo que es la construcción de la base naval integrada de la Argentina en el sur del país, en Ushuaia?
3: Nosotros no estamos hablando de esa base en este momento. Estamos hablando de otros temas militares que estamos cooperando. Hace poco estuvo el USS Nimitz, el porteavión aquí. Entonces nosotros tenemos mucha cooperación con Argentina en temas militares. Ayudamos a conseguir los F-16. Entonces hay mucha cooperación militar. Yo también he ido en ejercicios militares. Fui al base Belgrano. Con armas automáticas. Estuve con los anfibios argentinos y el Delta Force. Es muy impresionante.
4: El waiver de las visas. ¿Tenemos alguna fecha estimada de cuándo se puede llegar a aprobar? ¿Cómo está ese proceso?
3: Es algo que yo tengo muy cerca, muy en mi corazón. Quiero ayudar al pueblo argentino a lograr eso. Lo tenían antes. Los chilenos tienen visa waiver y van de Chile a los Estados Unidos. Los argentinos lo tuvieron antes y no sé por qué razón no lo tienen ahora. Se le quitó. Hay unos criterios que tienen que lograr para poder entrar en el visa waiver.
4: ¿Y qué tan lejos estamos de eso?
3: Yo estoy trabajando con Pablo Kirno y el embajador Alec Oxenford a lograr a ver si esa criteria. Una de las criterias necesita un sistema de reportar lo que se llama known or suspected terrorist. Cuando una persona, el país lo designa como terrorista, hay que ver un método de poder transmitir esos datos a los Estados Unidos. Y estamos trabajando cómo lograr eso, con sistemas de datos, computadoras, que esa información se puede transmitir inmediatamente. Hay como 15 criterios que tienen que lograr y nosotros estamos trabajando con el gobierno argentino a ver si logran esos criterios. Y antes de yo me voy de embajador, tienen visa free waiver. Eso es una prometa que yo voy a hacer hoy. Voy a tratar lo más posible para lograr eso.
0: Información general. Sindicalistas y empresarios impulsan nuevos espacios. A fines del mes, importantes sindicalistas y empresarios se unirán en dos encuentros distintos para debatir sobre economía, empleo y producción. Además, generar propuestas concretas para presentar al ganador de las próximas elecciones presidenciales. Ambas iniciativas revelan que por más que los lazos entre los dos sectores siempre fueron fluidos a pesar de las diferencias sectoriales, en los últimos meses se profundizaron los acercamientos ante los efectos negativos de la política de Javier Milei.
5: Deportes.
2: Rechazo de Mauro Icardi a un histórico club italiano. El delantero argentino es agente libre tras su paso por Galatasaray de Turquía. Quedan menos de 20 días para el cierre del mercado de pases. Mauro Icardi tiene 33 años, 77 goles en el Galatasaray y ningún club confirmado para la próxima temporada. El delantero rosarino, libre desde el 30 de junio, negocia con la Lazio en medio de una brecha salarial que complica el acuerdo.
0: Hasta aquí.
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2: Estados Unidos tiene una posición de neutralidad sobre las Islas Malvinas. Eso no ha cambiado, sostuvo Peter Lamelas al referirse a las Islas Malvinas. El embajador estadounidense en Buenos Aires descartó un giro en la administración de Donald Trump en torno al conflicto entre Argentina y Gran Bretaña. Además, se refirió a su postura sobre una eventual exención de visas para el ingreso de argentinos a su país.
3: Específicamente de eso, pero yo sé que había un email y solamente un email. Hasta ahora la posición sobre las islas no ha cambiado. Tenemos una posición de neutralidad.
4: Embajador, ¿Estados Unidos estaría dispuesto a colaborar en lo que es la construcción de la base naval integrada de la Argentina en el sur del país, en Ushuaia?
3: Nosotros no estamos hablando de esa base en este momento. Estamos hablando de otros temas militares que estamos cooperando. Hace poco estuvo el USS Nimitz, el porteavión aquí. Entonces nosotros tenemos mucha cooperación con Argentina en temas militares. Ayudamos a conseguir los F-16. Entonces hay mucha cooperación militar. Yo también he ido en ejercicios militares. Fui al base Belgrano. Con armas automáticas. Estuve con los anfibios argentinos y el Delta Force. Es muy impresionante.
4: El waiver de las visas. ¿Tenemos alguna fecha estimada de cuándo se puede llegar a aprobar? ¿Cómo está ese proceso?
3: Es algo que yo tengo muy cerca, muy en mi corazón. Quiero ayudar al pueblo argentino a lograr eso. Lo tenían antes. Los chilenos tienen visa waiver y van de Chile a los Estados Unidos. Los argentinos lo tuvieron antes y no sé por qué razón no lo tienen ahora. Se le quitó. Hay unos criterios que tienen que lograr para poder entrar en el visa waiver.
4: ¿Y qué tan lejos estamos de eso?
3: Yo estoy trabajando con Pablo Kirno y el embajador Alec Oxenford a lograr, a ver si esa criteria. Una de las criterias necesita un sistema de reportar lo que se llama known or suspected terrorist. Cuando una persona, el país lo designa como terrorista, hay que ver un método de poder transmitir esos datos a los Estados Unidos. Y estamos trabajando cómo lograr eso, con sistemas de datos, computadoras, que esa información se puede transmitir inmediatamente. Hay como 15 criterios que tienen que lograr y nosotros estamos trabajando con el gobierno argentino a ver si logran esos criterios. Y antes de yo me voy de embajador, tienen visa free waiver. Eso es una prometa que yo voy a hacer hoy. Voy a tardar lo más posible para lograr eso.
0: Información general. Sindicalistas y empresarios impulsan nuevos espacios. A fines del mes, importantes sindicalistas y empresarios se unirán en dos encuentros distintos para debatir sobre economía, empleo y producción. Además, generar propuestas concretas para presentar al ganador de las próximas elecciones presidenciales. Ambas iniciativas revelan que por más que los lazos entre los dos sectores siempre fueron fluidos a pesar de las diferencias sectoriales, en los últimos meses se profundizaron los acercamientos ante los efectos negativos de la política de Javier Milei.
5: Deportes.
2: Rechazo de Mauro Icardi a un histórico club italiano. El delantero argentino es agente libre tras su paso por Galatasaray de Turquía. Quedan menos de 20 días para el cierre del mercado de pases. Mauro Icardi tiene 33 años, 77 goles en el Galatasaray y ningún club confirmado para la próxima temporada. El delantero rosarino, libre desde el 30 de junio, negocia con la Lazio en medio de una brecha salarial que complica el acuerdo.
0: Hasta aquí.
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2: De Andrés no descartó una fórmula conjunta entre el PRO y La Libertad Avanza en 2027 en provincia de Buenos Aires. El diputado cercano al expresidente Mauricio Macri destacó la reunión que mantuvieron dirigentes de ambos partidos en Casa Rosada. Si dividimos el peronismo, tienen altísima chance de ganar, alertó.
3: No llegamos a ese nivel de detalle, pero sí, de vuelta, con la mayor generosidad y buena predisposición y creatividad, sí, puede ser una fórmula conjunta, pero realmente no nos pusimos a hablar de eso todavía. Por eso te insisto, para nosotros es importante todavía solidificar esta confianza, entender un poco mejor si ambos entendemos lo mismo respecto a brindar el cambio. Después faltan otras reuniones y después empieza a hablar de eso. De eso estamos en agosto, ¿no?
4: Ahora, Fernando, buen día. Mi nombre es Sergio Rubín. Dentro del propio PRO, hay gente que esta posibilidad de algún acuerdo electoral no quieren saber absolutamente nada. Es decir, internamente, para el PRO es un tema complicado.
5: Bueno, hay un precandidato a presidente que es Hernán Lacunza. ¿Cómo quedaría con eso?
3: Sí, por eso te digo, están todas las opciones. Pero bueno, nosotros lo más importante es no volver para atrás, y para eso hay que tener un entendimiento.
1: Información general.
2: En medio de tensiones, la CGT planea un acto por el 17 de octubre en una cancha para presionar al peronismo. Los sindicalistas se sienten marginados por los políticos del partido justicialista y apuntan a una demostración de fuerza para ser tenidos en cuenta en el armado político de 2027. Axel Kicillof hará su propio acto el Día de la Lealtad. La CGT planea hacer un acto en una cancha el 17 de octubre como una demostración de fuerza, busca advertirle a la dirigencia del Partido Justicialista que no margine al sindicalismo del armado electoral de 2027, pero surgió un contratiempo. Axel Kicillof también decidió una concentración en La Matanza para celebrar el Día de la Lealtad, iniciativa que divide la dirigencia gremial.
1: Internacionales.
2: Organizaciones sociales rechazaron los discursos de odio contra migrantes en el marco del debate por deportados de Estados Unidos. La Red de Apoyo a la Movilidad Humana defendió el marco legal uruguayo en materia migratoria durante su encuentro anual. La Red de Apoyo a la Movilidad Humana en Uruguay rechazó el discurso hostil de aislamiento que, según señalaron, se está utilizando para responder a los actuales desafíos migratorios del país. La organización celebró que Uruguay cuente con un marco normativo garantista en materia de derechos de personas migrantes y refugiadas en el marco del 16º Encuentro Anual de Migración y Ciudadanía. La proclama se da en momentos en que Uruguay dialoga con Estados Unidos sobre la disponibilidad de recursos para recibir a personas deportadas de distintas nacionalidades, que desde el gobierno remarcaron todavía no existe ningún acuerdo firmado al respecto.
1: Hasta aquí.
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0: No ha sido una originalidad del gobierno la política económica que están aplicando, dijo Maslatón. El abogado y profesional de la economía, Carlos Maslatón, fue crítico de la economía argentina y dijo que este camino económico solo beneficia a algunos intereses.
3: Ellos eligieron este camino. Control de cambios, dólar bajo, el Estado que se endeuda pagando tasa de interés, acumula deuda, crea un país carísimo en términos de dólares, no puede competir. Los costos internos subiendo, lo que Argentina vende puede subir un poco, pero mucho menos que los costos. Por eso el país no es sustentable así. Ellos eligieron esta política económica. No ha sido una originalidad ni de Milei ni de Caputo. Copiaron planes anteriores, copiaron el plan de Macri, copiaron el plan del proceso militar con Martínez de Hoz y Videla. Copiaron el último año de Alfonsín. Siempre que hagas esta política vas a terminar mal. Y lo que estamos viendo ahora es justamente el desarme de esta política económica, el fracaso total y absoluto sobre la economía real.
4: ¿Y crees que hay alguna posibilidad que el gobierno, vos lo conoces a Milei, crees que hay alguna posibilidad que el gobierno meta un volantazo?
3: Para mí no tienen tiempo político ya, ni tampoco tienen la voluntad de hacerlo. Mira, lo podrían haber hecho, ¿sabes cuándo? En octubre del año pasado, cuando les fue bien en las elecciones parlamentarias, lo podrían haber hecho, pero tampoco lo hicieron. En el 2024 tuvieron varios momentos para hacerlo. Abril del 2025, cuando reciben el segundo paquete de ayuda del FMI, tampoco lo hicieron. No, ellos están convencidos que este es el camino. Y además este camino beneficia intereses.
4: ¿A quién?
3: A la especulación financiera solamente. Lo único que le puede ir bien en el país. Y después, bueno, esas concesiones especiales mineras que hacen, que eso casi te diría que se llama neocolonialismo, ¿no? Que fíjate que ese tipo de inversiones, vos le das un pedazo de territorio a alguien para que explote una cosa, pero no te llega nada, no llega nada al resto del país.
0: Información general.
2: Información general.
0: Karina Milei encabeza hoy la primera reunión para organizar la visita del Papa León XIV. El encuentro se organizará en Casa Rosada e incluirá representantes de la Iglesia y del Gobierno de la Ciudad de Buenos Aires. Luego de las conversaciones informales que se generaron en el último tiempo con los diferentes actores involucrados, Karina Milei inaugura en Casa Rosada las reuniones oficiales de coordinación para la visita de la Argentina del Papa León XIV, que visita la Ciudad de Buenos Aires, Luján y la capital de Córdoba.
5: Deportes.
2: Deportes.
0: Crisis en la FIFA. Despidieron al número 3 del organismo que había desafiado públicamente a Infantino por el plan de venta del Mundial. Kevin Lamour, director de operaciones, fue desvinculado tras publicar un comunicado en el que calificó al proyecto de privatización del Mundial como el proyecto de una sola persona. Además, Escocia se suma al bloque que retira su apoyo a Infantino. La FIFA dio por terminada la relación laboral con Kevin Lamour, su director de operaciones y hasta hoy el tercer funcionario de mayor rango del organismo.
5: Hasta aquí.
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0: Something Happened on Way to Heaven. Algo ocurrió camino al cielo. Pasaba Phil Collins.
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2: Tras retomar el diálogo desde el PRO, defendieron el vínculo con el gobierno, pero pidieron dosificar el ajuste. La legisladora porteña Laura Alonso respaldó el acercamiento entre ambas fuerzas y defendió al PRO como socio autónomo del gobierno, con una visión distinta del Estado y del costo social del ajuste.
3: El PRO acompaña el cambio que está llevando adelante la Argentina. Pura. Totalmente pro, pura, amarilla, sí. De Mauricio Macri, sí. Jorge Macri en la Ciudad de Buenos Aires, Rogelio Frigerio en Entre Ríos, Nacho Torres en Chubut, sí. Y no sé, Sole Martínez en Vicente López y en todos los lugares donde el PRO gobierna. Yo soy ese PRO.
4: Sí.
3: El PRO que sigue produciendo liderazgos, gente con ganas de entrar a la función pública y trabajar con buenas ideas, con planes, con gestión. Entonces, nosotros estamos trabajando todo este año y seguimos trabajando para fortalecer nuestro partido. Empezó Mauricio el 19 de marzo con las giras del próximo paso, porque justamente creemos que el PRO, como partido liberal republicano, con una mirada capitalista abierta al mundo y que cree en las instituciones, tiene un rol fundamental, que es acompañar lo que está bien. Y cuando hay que sacar una tarjeta amarilla para levantar, viste, llamar la atención respecto de algo, a ver, sentémonos y conversemos.
4: Pero recién dijiste el PRO, partido liberal, capitalista, republicano. ¿Qué banderas les dejó Milei? Porque Milei podría decir liberal.
3: Es libertario. Pero no vamos a entrar en esas digresiones.
4: ¿No les vació de contenido el partido?
3: No, para nada, porque hay un montón de gente que es del PRO y nosotros creemos en gestión y tenemos un método y una forma de trabajar y de transformar la realidad.
0: Información general.
2: El gobierno contiene a los aliados y el partido justicialista redobla su ofensiva y Bullrich avisa que no se bajó de la pelea por Cava. La nueva coordinación del peronismo altera el tablero legislativo y obliga al oficialismo a cuidar sus alianzas. No dije que me bajaba, advirtió Bullrich en medio de la negociación con el PRO. El gobierno empezó a desplegar una estrategia para contener a sus aliados en el Congreso, cumplir con compromisos pendientes con gobernadores y evitar una incipiente coordinación del peronismo que complique la mayoría que necesita para avanzar en su agenda legislativa.
0: Internacionales.
2: Crisis migratoria en Ceuta. Marruecos blinda la frontera ante un nuevo llamado a cruzar masivamente. La zona amaneció hoy con un fuerte dispositivo policial tras la difusión de convocatorias en redes sociales. La frontera entre Marruecos y la ciudad autónoma española de Ceuta amaneció hoy martes blindada por un fuerte dispositivo policial que se mantiene activo ante el temor a un nuevo llamamiento surgido en las redes sociales para provocar una entrada masiva de migrantes. La medida se da en apenas semanas después de haber sufrido el mayor episodio migratorio registrado en esa frontera.
0: Hasta aquí.
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3: Una consultora privada expuso la inflación acumulada de Milei sería de 15 puntos mayor a la publicada por el INDEC. Un ejercicio de la consultora Quali reveló que de haberse aplicado la actualización metodológica, el gobierno postergó en enero, la inflación acumulada desde diciembre de 2023 habría alcanzado el 344,3% frente al 328,8% de la medición oficial. La diferencia de 15,5 puntos porcentuales incluye una mayor ponderación de los rubros de tarifas de servicios, transporte y alquileres, que durante el mileísmo aumentaron fuertemente y contrajeron el poder adquisitivo de las familias.
0: Información general.
2: Información general.
3: Para mantener el superávit, el gobierno eludió invertir 3 mil millones de dólares en obras. La Administración Nacional destinó solo una fracción de más de 8.2 billones recaudados por fondos fiduciarios para sus fines originales, optando por colocaciones financieras que superan los 4 mil millones de dólares en tres años. Durante los primeros dos años de gestión de Javier Milei, los fondos fiduciarios que continúan en funcionamiento recaudaron más de 8.2 billones y acumularon un superávit cercano a 3 mil millones de dólares. A pesar de ser recursos con un fin específico asignado por ley, principalmente para obras de infraestructura, la Administración Nacional destinó únicamente una fracción a sus metas originales.
0: Deportes.
2: Deportes.
3: Boca visita Recoleta con el objetivo de asegurarse la clasificación a los cuartos de final. Boca visitará este martes a Recoleta de Paraguay con el objetivo de asegurarse la clasificación a los cuartos de final de la Copa Sudamericana, el segundo torneo de clubes más importantes de América. El partido está programado para las 7 de la tarde y se disputará en el Estadio Defensores de Chaco. Contará con la cobertura en vivo de la Agencia Noticias Argentinas y se podrá ver a través de ESPN, Disney Premium, y el árbitro designado fue el uruguayo Andrés Matonte.
0: Hasta aquí.
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0: El presidente Javier Milei volverá a presentar el presupuesto en el Congreso. Será el 15 de septiembre. Ya lo había hecho en 2024, mientras que en 2025 grabó un mensaje por cadena nacional. El presidente es nuestro mejor comunicador por escándalo, aseguraron altas fuentes parlamentarias del oficialismo. Históricamente, la presentación del informe de la ley de presupuesto siempre quedaba en manos del ministro de Economía, pero Milei decidió romper la tradición haciéndose él mismo cargo de la función. Su conocimiento del Congreso fue diputado nacional entre 2021 y 2023 y su formación como economista lo motivaron a convertirse él mismo en la cara visible en este tipo de eventos, lo que exacerbó los cruces con la oposición y movilizó en mayor medida a la opinión pública.
3: Información general.
2: Información general.
0: Argentina tuvo la segunda inflación más alta de Latinoamérica en julio detrás de Venezuela. El IPC argentino aumentó 2.1% durante julio y quedó solamente por debajo de Venezuela, que registró 19.9%. En el otro extremo, Paraguay y Bolivia tuvieron deflación durante el séptimo mes del año. Argentina registró en julio la segunda inflación mensual más alta de Latinoamérica, con un incremento del índice de precios al consumidor del 2.1% y solamente fue superada por Venezuela, donde el aumento de los precios alcanzó el 19.9%.
3: Deportes.
2: Deportes.
0: Estudiantes de La Plata visita Universidad Católica de Chile por los octavos de final de la Copa Libertadores. Estudiantes de La Plata visita este martes a la Universidad Católica de Chile en un encuentro correspondiente a la vuelta de octavos de final de la Copa Libertadores. El encuentro se iniciará a la hora 21:30 y se llevará a cabo en el Estadio San Carlos de Apoquindo y se podrá ver a través de Fox Sports y Disney Plus Premium. El árbitro designado fue el colombiano Wilmar Roldán, quien será secundado en el VAR por su compatriota David Rodríguez.
3: Hasta aquí.
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3: Se acelera la destrucción de empresas y ya se perdieron más de 30.000 durante el gobierno de Javier Milei. La destrucción de empresas se aceleró durante el mes de mayo con una baja de 2.371 unidades productivas, 0,49%, y ya son más de 30.000 las compañías que se perdieron durante el gobierno de Javier Milei, según datos de la Superintendencia de Riesgo de Trabajo, CRT. El deterioro del tejido productivo se siente sobre todo en los sectores perdedores de la economía, como comercio, industria, manufacturera, aunque en la previa de las vacaciones de invierno también cerraron muchos servicios de alojamientos y comida.
0: Información general.
2: Información general.
3: Aerolíneas Argentinas volvió a sobrevolar el espacio aéreo venezolano luego de casi 2 años y medio de prohibición de la dictadura venezolana. La reanudación del uso del corredor Maiquetía ocurrió este fin de semana en el vuelo 1328 de la aerolínea de bandera. El destino fue la ciudad de Punta Cana. Aerolíneas Argentinas volvió a sobrevolar Venezuela desde este sábado en la mañana, una habilitación que restituye el uso del corredor Maiquetía para planificar sus rutas e impacta de manera directa en sus vuelos al Caribe y Estados Unidos, después de una restricción vigente desde el 4 de marzo de 2024.
0: Deportes.
2: Deportes.
3: En tenis, Juan Manuel Cerúndolo enfrentará al número 4 del mundo, Félix Auger Aliciame, en el Master 1000 de Cincinnati. El zurdo se medirá este martes con el canadiense en búsqueda de sumar a Thiago Tirante en los octavos de final. El tenis argentino tendrá este martes otra prueba de alto nivel en el Master 1000 de Cincinnati. Juan Manuel Cerúndolo estará enfrentando al canadiense Félix Auger Aliciame, número 4 del mundo, por un lugar en los octavos de final del torneo. El partido se disputará en el Grand Stand no antes de las 20 horas de Argentina y podrá verse en vivo por ESPN y Disney Plus.
0: Hasta aquí.
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2: Victoria Villarruel sumó otra foto opositora junto al presidente de la Unión Cívica Radical y pidió eliminar las retenciones. La vicepresidenta asistió a la 20ª Expo Venado en Santa Fe junto al radical León Chiarella como anfitrión. Además, deslizó comentarios críticos sobre la situación social.
3: Bueno, primero destacar que son 90 ediciones ininterrumpidas de la Expo Venado. Estoy muy contenta de poder estar en esta fecha tan significativa y resaltar el mensaje de que Expo Venado de alguna manera representa lo mejor de la Argentina y además plasma que sin familia, sin trabajo no hay familia, sin familia no hay producción, y eso es muy importante de resaltar. Esta expo lo que termina demostrando es que el trabajo de las familias venadenses, el esfuerzo, la innovación, la tecnología permiten el éxito de una ciudad como esta y permiten que eso se plasme y se derrame hacia otras partes de la provincia de Santa Fe y de la República Argentina.
4: ¿Van a volver a discutir sobre retenciones, justamente que estamos en esta zona agrícola?
3: Desconozco en el Congreso de la Nación, todavía no tenemos algún tipo de proyecto de ley respecto a esto, pero por supuesto el futuro de nuestro campo y de nuestra industria debe ser sin retenciones a las exportaciones.
0: Información general.
5: Información general.
2: El gobierno argentino prepara una misión humanitaria para enviar a Colombia tras el devastador terremoto. De acuerdo a fuentes oficiales, un avión Hércules parte hoy miércoles hacia áreas golpeadas por el sismo de 7,5 ocurrido hace una semana. Con casi una semana de operaciones de emergencias tras el sismo de 7,4 grados de magnitud, el gobierno argentino prepara un avión Hércules con ayuda humanitaria para Colombia. La asistencia incluirá una planta potabilizadora, una cocina de campaña y un grupo de voluntarios del ejército que estará colaborando en tareas logísticas y de apoyo en territorio colombiano.
0: Internacionales.
2: Uruguay. El gobierno de Orsi aseguró los votos de Cabildo Abierto para la rendición de cuentas. El presidente uruguayo Yamandú Orsi celebró el acuerdo alcanzado con el partido Cabildo Abierto que garantiza los votos necesarios para aprobar la rendición de cuentas de 17 de agosto. El mandatario destacó el compromiso asumido con el ex senador Guido Manini Ríos. Se cumplió y remarcó en rueda de prensa que fue realizada en Rocha que contar con los votos siempre es una buena noticia. Orsi señaló además que es poco común en la historia democrática uruguaya que la rendición de cuentas no se apruebe, salvo en situaciones muy excepcionales.
0: Hasta aquí.
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2: Estados Unidos tiene una posición de neutralidad sobre las Islas Malvinas. Eso no ha cambiado, sostuvo Peter Lamelas al referirse a las Islas Malvinas. El embajador estadounidense en Buenos Aires descartó un giro en la administración de Donald Trump en torno al conflicto entre Argentina y Gran Bretaña. Además, se refirió a su postura sobre una eventual exención de visas para el ingreso de argentinos a su país.
3: Específicamente de eso, pero yo sé que había un email y solamente un email. Hasta ahora la posición sobre las islas no ha cambiado. Tenemos una posición de neutralidad.
4: Embajador, ¿Estados Unidos estaría dispuesto a colaborar en lo que es la construcción de la base naval integrada de la Argentina en el sur del país, en Ushuaia?
3: Nosotros no estamos hablando de esa base en este momento. Estamos hablando de otros temas militares que estamos cooperando. Hace poco estuvo el USS Nimitz, el porteavión aquí. Entonces nosotros tenemos mucha cooperación con Argentina en temas militares. Ayudamos a conseguir los F-16. Entonces hay mucha cooperación militar. Yo también he ido en ejercicios militares. Fui al base Belgrano. Con armas automáticas. Estuve con los anfibios argentinos y el Delta Force. Es muy impresionante.
4: El waiver de las visas. ¿Tenemos alguna fecha estimada de cuándo se puede llegar a aprobar? ¿Cómo está ese proceso?
3: Es algo que yo tengo muy cerca, muy en mi corazón. Quiero ayudar al pueblo argentino a lograr eso. Lo tenían antes. Los chilenos tienen visa waiver y van de Chile a los Estados Unidos. Los argentinos lo tuvieron antes y no sé por qué razón no lo tienen ahora. Se le quitó. Hay unos criterios que tienen que lograr para poder entrar en el visa waiver.
4: ¿Y qué tan lejos estamos de eso?
3: Yo estoy trabajando con Pablo Kirno y el embajador Alec Oxenford a lograr, a ver si esa criteria. Una de las criterias necesita un sistema de reportar lo que se llama known or suspected terrorist. Cuando una persona, el país lo designa como terrorista, hay que ver un método de poder transmitir esos datos a los Estados Unidos. Y estamos trabajando cómo lograr eso, con sistema de datos, computadoras, que esa información se puede transmitir inmediatamente. Hay como 15 criterios que tienen que lograr y nosotros estamos trabajando con el gobierno argentino a ver si logran esos criterios. Y antes de yo me voy de embajador, tienen visa free waiver. Eso es una prometa que yo voy a hacer hoy. Voy a tratar lo más posible para lograr eso.
0: Información general. Sindicalistas y empresarios impulsan nuevos espacios. A fines del mes, importantes sindicalistas y empresarios se unirán en dos encuentros distintos para debatir sobre economía, empleo y producción. Además, generar propuestas concretas para presentar al ganador de las próximas elecciones presidenciales. Ambas iniciativas revelan que por más que los lazos entre los dos sectores siempre fueron fluidos a pesar de las diferencias sectoriales, en los últimos meses se profundizaron los acercamientos ante los efectos negativos de la política de Javier Milei.
5: Deportes.
2: Rechazo de Mauro Icardi a un histórico club italiano. El delantero argentino es agente libre tras su paso por Galatasaray de Turquía. Quedan menos de 20 días para el cierre del mercado de pases. Mauro Icardi tiene 33 años, 77 goles en el Galatasaray y ningún club confirmado para la próxima temporada. El delantero rosarino, libre desde el 30 de junio, negocia con la Lazio en medio de una brecha salarial que complica el acuerdo.
0: Hasta aquí.
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0: El presidente Javier Milei retomó ayer su agenda pública tras casi 10 días de bajo perfil, encabezando el acto oficial por el 176 aniversario del paso a la inmortalidad del general José de San Martín. La ceremonia se desarrolló en el Monumento al Libertador, ubicado en la Plaza San Martín del barrio porteño de Retiro.
3: Hoy estamos reunidos una vez más, como cada 17 de agosto, para conmemorar el paso a la inmortalidad del padre de nuestra patria, el general José de San Martín. Su lugar en nuestra historia no podría ser más alto, pues fue quien nos liberó del yugo español, pues su compromiso con defender nuestra libertad hasta la muerte de aquellos que no querían reconocerla, lo que dio lugar a nuestra declaración de independencia. Y también, por sobre todas las cosas, nos dejó un legado inmortal encarnado en una frase que es una obligación para todos nosotros: seamos libres, que lo demás no importa nada. La independencia sin libertad era vacía, pues nos implicaba otra cosa más que cambiar un tirano español por un criollo. Su gesta, su esfuerzo y su sacrificio encerraban esta consigna poderosa. Le demandaban también a las entonces Provincias Unidas del Río de la Plata darse a sí misma una constitución que preserve y aumente la libertad. Así, la grandeza de San Martín pudo observarse tanto en su valentía a la hora de tomar las armas por una causa justa y liberar a medio continente, como en su magnanimidad a la hora de dejarle lugar al pueblo para elegir su propio gobierno.
0: Información general.
2: Información general.
0: El gobierno recibirá a las provincias del Norte Grande para negociar por las zonas cálidas. Será una respuesta por parte de Casa Rosada al reclamo que realizaron la semana pasada los mandatarios provinciales por obras en la región en medio de las negociaciones para una ley que afecte las tarifas energéticas ante la llegada de altas temperaturas. El gobierno recibe a los representantes de provincias del Norte Grande para dar una respuesta al planteo por el proyecto de zonas cálidas. Se trata de la respuesta del Poder Ejecutivo al reclamo de los mandatarios provinciales por obras y en medio de las negociaciones por la normativa que estará afectando las tarifas energéticas en la región.
4: Deportes.
2: Deportes.
0: Se confirmó la lesión que sufrió Montiel, el singular problema que tiene River para reemplazarlo en la Copa Sudamericana. El lateral de la selección argentina debió salir en el triunfo ante Argentinos Juniors en el torneo clausura y no podrá actuar ante Independiente de Santa Fe por la ida de los octavos de final del certamen internacional. Lo que empezó con una noche para recordar terminó con una bolsa de hielo y cara de preocupación en el banco y una baja que genera un problema sin fácil solución para Eduardo Coudet de cara a la ida de octavos de final de la Copa Sudamericana ante Independiente Santa Fe de Bogotá.
4: Hasta aquí.
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